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6: Hoy vamos a averiguar qué tienen en común Alan Breaks, Thomas Van Galter y Benjamin Diamond. Sí, hoy vamos a conocer la historia de Stardust. En la mitad de la década de los 90, Alan Breaks se reunió con Thomas Van Galter, que en ese entonces ya era parte del dúo Daft Punk. En la reunión, Breaks le dio un demo de su canción Vértigo. Van Galter lanzó el sencillo bajo el sello Roulé, su sello, en el año 1997. Luego de la publicación del sencillo, Breaks participó en el Rex Club de París, junto a Van Galter en el teclado y su amigo, Benjamin Diamond, como vocalista. Durante la actuación, ellos compusieron la primera

primera versión de Music Sound Better With You durante la participación, usando un sample en bucle de la canción de 1981 de Chaka Khan, Fate.

Luego de la participación, el grupo trabajó en el sencillo en el estudio de Van Galter, Duff House. Allí le agregaron efectos, algunos tambores, cajas de ritmo y los vocales de Benjamin Diamond. Creada en el año 1997, pero publicada el 20 de julio de 1998, aquí está Stardust. Music Sound, Better With You.

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2: 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Reloj Cucú de Villa Carlos Paz. Instalado en Villa Carlos Paz desde 1958, es impensable el recorrido de la ciudad sin posar para la foto al pie del Cucú. Este pintoresco reloj es el más grande de sus características en el mundo y fue construido por ingenieros alemanes. El famoso cucú tiene un porte de 7 metros y es accionado por una pesa de más de 120 kilos, todo recubierto por una caja de madera raulí. Su principal atractivo es el pájaro de madera articulado, que cada media hora sale de su cálida guarida para anunciar el paso del tiempo. Para contemplar esta aparición, es necesario seguir la avenida Uruguay y atravesar el puente que cruza el río San Antonio. Fue Monumentos de la Argentina. 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
3: 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Te presentamos Monumentos de la Argentina. Capilla de Candonga, Córdoba, declarada Monumento Histórico Nacional en 1941. Este templo es una reliquia colonial, ubicado en las sierras de Córdoba, que data de mediados del siglo XVIII. Fue el oratorio de la estancia Santa Gertrudis. Candonga significa mula de tiro. La capilla se compone de una pequeña nave y la sacristía, todo cubierto con bodega de medio punto, formando un arco que abriga la portada misma. En el altar principal se venera a la Virgen del Rosario. El trabajo a cuchillo de la baranda del comulgatorio y detalles de la imagen del oratorio de la estancia Santa Gertrudis. Candonga significa mula de tiro. La capilla se compone de una pequeña nave y la sacristía, todo cubierto con bodega de medio punto, formando un arco que abriga la portada misma. En el altar principal se venera a la Virgen del Rosario. El trabajo a cuchillo de la baranda del comulgatorio y detalles de la imagen prueban la intervención de

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4: Bienvenidos a una nueva edición de Bravo Music Files. Hoy vamos a recorrer un mundo muy particular. El meticuloso mundo de los samples de Madonna. Vamos a descubrir de dónde salieron algunos de sus éxitos. Bien, empecemos a revolver la batea. En 1979, ABBA editó Gimme Gimme Gimme. En 2005, Madonna lo utilizó para Hand Up. En 1987, Bobby Byrds editó Hot Pants Bonus Beat. Y Madonna lo utilizó para Frozen. En 1977, Marvin Gaye lanzó al mercado Go To Give It Up. Y en 2008, Madonna y un tal Pharrell Williams.
5: Sí, el de...
4: Juntos hicieron Give It To Me. En 1980, The Jackson crearon Can You Feel It? Que sirvió como base de uno de los primeros éxitos de la reina del pop.

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1: Qué lindo es recordar el campo, la infancia y todas esas cosas tan simples pero tan lindas que se viven allí. El barrilete, la bolita, los caballos.

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Bienvenidos a Retro Waves, la energía de los clásicos, dando la bienvenida a todos con AJ Alba. Gracias por estar con nosotros. Vamos a comenzar este show con un tema clásico que nos hizo mover el esqueleto en su máximo esplendor. En Retro Waves encendemos la pista con un clásico de 1996 que fusionó el pop latino con el house electrónico. ¿Sabías que su ritmo fue tan magnético que llegó hasta el espacio? Ajusta tus audífonos. Aquí suena Baila Baila de Chayanne.

Viajamos a 1995 en Retro Waves con este temazo titulado Día Cero de la Ley. Tras una dolorosa pérdida, esta banda chilena renació de las cenizas para crear una obra maestra de mística y guitarras espaciales. Una canción que narra el misterio de despertar sin recuerdos y comenzar desde el absoluto vacío. Clásico que no podía faltar en esta edición especial de Retro Waves. La energía de los clásicos y continuamos con otro de los grandes. Subimos las pulsaciones, nos vamos a 1987 para bailar con un himno de desamor que marcó a toda una generación. Lo que muchos no saben es que este clásico pop nació originalmente en Europa, al otro lado del océano. Súbele al volumen y canta a todo pulmón. Aquí suena con todos menos conmigo, con Timbiriche. Continuamos con más. Jean-Paul Girón les saluda. Gracias por estar aquí.

94. Entonces nos ponemos nostálgicos para recibir un himno del rock argentino que estuvo a punto de quedar fuera del mapa. Una ráfaga de recuerdos de la infancia y un shot de absoluta energía en alta fidelidad. Con Mariposa Tecnicolor de Fito Páez, un clásico que no podía faltar en este episodio. Ahora vamos y encenderemos el radar en Retrowaves para viajar a 1994. Recibimos un pilar del rock en español mexicano que fusionó raíces prehispánicas con la potencia del rock alternativo de los 90. Un viaje místico hacia nuestro propio interior. Aquí suena el rugido de afuera con Caifanes. En este viaje hacia el fondo de tu memoria.

0: finalizo el bloque para dejarlos con AJ Alba. Y encendemos el desmadre en Retro Waves. Viajamos a 1997 para recibir el sencillo que puso a temblar a la censura en todo el continente. Un grito de guerra bilingüe contra el racismo, la intolerancia y las fronteras, cargado con toda la potencia del rap rock mexicano. Aquí estalla el voto latino con Molotov. Continúen con nosotros la energía de los clásicos en su edición especial de Pop Rock en Español.
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5: Hola familia de Retro Waves, ¿cómo estás? Te saluda AJ Alba. Bienvenido seas a este bloque musical donde seguimos celebrando lo mejor de la música en nuestro idioma, pop y rock latinoamericano y español. Gracias Jean Pujilón por un set musical para calentar la pista con esos éxitos. Yo continúo yéndome en esta ocasión al año 2004, cuando una de las bandas emergentes de los 2000 nos trajo unos temas inolvidables y un álbum también icónico. Me refiero del álbum Flores de Alquiler de la banda española La Quinta Estación, el corte El Sol No Regresa, un tema pop rock influenciado por música mexicana. Disfrutemos de la voz legendaria e icónica de Natalia Jiménez. Soy AJ Alba. Disfrutas de Retro Waves, la energía de los clásicos, con la mejor música ochentera, noventera y algo más en esta ocasión de nuestro idioma.

Disfrutas de Retrovez con AJ Alba y Jean Podrón cada semana. De 2004 nos remontamos a 1986 con dos bandas icónicas, La Crema y Nata, del pop y rock argentino. Comenzamos este set musical con Enanitos Verdes, de segunda producción del 86, Contrarreloj, el icónico La Muralla Verde. Un tema compuesto por Marciano Cantero y Daniel Piccolo. Esos temas icónicos relativos no solamente de esta banda, pero también del rock argentino. Una canción que tuvo en el 2022 el récord que fue la canción de rock en español más sonada por Spotify. Nos remontamos al mismo año con Imágenes Paganas, una canción y sencillo del grupo musical Virus, lanzada en ese año como la única canción de estudio incluida en el álbum Virus Vivo. Imágenes Paganas es considerada una de las mejores canciones de este grupo y de todo el rock en español. Logró el puesto número 21 en el ranking de las 100 canciones mejores de rock en el rock argentino por la revista Rolling Stone Argentina y por MTV Latino en el 2002. Es una canción de esas icónicas también de rock argentino, pero también de Iberoamérica. Seguimos con más música y seguimos en el vecindario argentino con los icónicos, la legendaria banda Soda Stereo, con Juegos de Destrucción. Soy AJ Alba y disfrutas de Retrovez, la energía de los clásicos, la mejor música de recuerdo en tu idioma.

disfrutas de Retro Waves en compañía de AJ Alba, un trío cada semana en mi tema maravilloso que llamamos el Retro Waves, celebrando la música del Remember y en este caso celebrando la música en nuestro idioma, el pop y rock en castellano. Y escuchamos unos temas representativos del rock argentino, unos temas más importantes de la banda argentina Soda Stereo. De su álbum Nada Personal, un álbum lanzado en 85, escuchamos el icónico Juego de Seducción. Un tema que fue compuesto por Gustavo Cerati, inspirado en una relación que tuvo con una chica que se convirtió en su maquillista y también la maquillista del grupo, llamada Tachi, en la cual los dos hacían juegos sexuales donde se disfrazaban y adoptaban un rol. Y uno de ellos, Gustavo, hacía de mayordomo y Tachi hacía de su ama. Este juego sexual sería el disparador de Juegos de Seducción. Soy EJ Alba, por ahí viene Jean Paul Rock con más música. Pero antes me despido con dos temas icónicos, Viajando a España. El primero de ellos con la banda icónica La Unión, de su álbum exitoso del 88, Vivir al Este del Edén, con su cuarto álbum que le permitió ellos lanzarse de lleno a todo lo que fue América Latina y acapar la atención también mucho más allá de América. Este corte en versión en vivo en un concierto dado en la Ciudad de México. Y cerramos este bloque con Los Hombres G, con el tema Suéltate el Pelo, una icónica La Unión, de su álbum exitoso del 88, Vivir al Este del Edén, con su cuarto álbum que le permitió ellos lanzarse de lleno a todo lo que fue América Latina y acaparar la atención también mucho más allá de América. Este corte en versión en vivo en un concierto dado en la Ciudad de México. Y cerramos este bloque con Los Hombres G, con el tema Suéltate el Pelo, una canción lanzada en 86, de su álbum Agitar antes.

icónicos también de rock hispanoamericano. Soy AJ Alba y regreso un momentito. Por ahora, muchas gracias por estar con nosotros y te dejo con La Unión y los Hombres G por Reto West, energía de los clásicos.

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Gracias a ella y Alba por el bloque anterior y continuamos con Retrovis, la energía de los clásicos. Vamos a subir los decibeles, nos trasladamos a 1996 para activar la pista con la reina indiscutible del electropop latino, una canción que rompió récords de permanencia en las listas de éxito y que nos puso a todos a sacudir el esqueleto a principios de los 90. Sobre todo, les invitamos a que ajusten sus parlantes, sus audífonos o donde quiera que estén. Prepárense para sudar, aquí explota Muévelo con Fe.

bajamos las revoluciones. En Retrowaves viajamos en el tiempo hasta el año 2003 para revivir una colaboración bilingüe verdaderamente mágica. Un himno dedicado a los amores a la distancia y a los recuerdos que guardamos en papel. Este tema no dejó de escucharse y dejarlos llevar por la nostalgia. Sonó Fotografía con Juanes y Nelly Furtado. Increíble dueto el que escucharon anteriormente. Encendemos la fiesta milénica con el año 2001 para recibir un himno absoluto del pop latino que puso a bailar a todo el planeta. Una inyección de energía pura, coros masivos y sobre todo un color indiscutible que se convirtió en una obsesión radial. Súbele por completo el volumen a sus parlantes. Aquí suena Azul a cargo de Cristian Castro.

encendíamos el brillo pop en Retrowaves, viajando hasta el 2006 para recibir un himno absoluto que conquistó los listados globales, una canción que mezcló el pop rock con tintes electrónicos y que originalmente estaba destinada para una banda española de culto, sobre todo por este pulmón que sonó a cargo de Paulina Rubio. Ni una sola palabra, temazo indiscutible el que escuchamos anteriormente. Ponemos el corazón en sintonía en Retrowaves, viajamos hasta el 2010 para recibir una de las colaboraciones más icónicas de la música en español, el junte histórico de un ídolo del pop y el rey de la bachata que nos regaló un himno absoluto al amor inesperado. Contagiante ritmo, cuando me enamoro con Enrique Iglesias y Juan Luis Guerra.

Termino el bloque para dejarlos con AJ Alba luego de la pausa. Encendemos el radar ochentero. Acá viajamos hasta el 84 para recibir la obra maestra del tecnopop en español, una canción vanguardista que rompió esquemas, desafiando estereotipos y reinventando por completo la carrera de un ícono absoluto de nuestra música. Déjense llevar, déjense atrapar por el misterio. Vamos a terminar el bloque con Amante Bandido a cargo de Miguel Bosé. Jean-Paul Girón se despide de todos ustedes. Cuídense mucho. Un abrazo y hasta la próxima.

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Bienvenido a Reto Waves, ¿cómo estás? Saluda AJ Alba, bienvenido seas a este bloque musical donde estamos celebrando la música, los temas icónicos en nuestro idioma, el pop y rock ochentero y noventero. Iniciamos el set musical con una de esas bandas icónicas del rock y pop chileno. Por supuesto, me refiero a Los Prisioneros. De su álbum icónico del 86, Pateando Piedras, el tema El Baile de los que Sobran. Un tema que trata de desigualdad social que empieza con la educación para distintos retos económicos. El Baile de los que Sobran representa a todos aquellos jóvenes de corta edad y clase social baja que, egresados de sus respectivos colegios, descubren que sus posibilidades laborales o de educación superior son completamente limitadas. Al escribir este tema, Jorge González nunca pensó que se convertiría en un tema icónico y también de protesta, sin embargo, también representativo de toda una generación chilena. Esta fue la última canción que cantó este intérprete en esta banda en su último concierto en la Cumbre del Rock Chileno de 2017. ¿Sabías que el perro que suena precisamente en esta canción fue ese ampliado de perro mascota de su madre, que se llamaba Néstor? Son las cosas curiosas de esas canciones, ¿verdad? Del 86 nos remontamos al 90, un intérprete y una banda icónica, pero en este caso española. Me refiero a Olé Olé, de su álbum 1990, el famoso Soldados del Amor. Un tema que también fue lanzado el 24 de diciembre del 90, pero en esta ocasión escuchamos la versión lanzada en el 2010 en la canción del álbum de Marta Sánchez, Lo Mejor de Marta Sánchez. Esta versión, que es un poco más dinámica, también más mezclada, pero ante todo representativa de lo que fue lo mejor de esta banda. Soy AJ Alba y escuchas Reto Waves, Radio Los Clásicos, celebrando en este episodio especial la música en nuestro idioma, pop y rock en castellano.

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Detroit, si tú gustabas del pop electrónico, uno de los dúos más cotizados de la música mexicana. Alessandra Rosaldo y Chacho Gaitán, miembros de Sentidos Opuestos, de su álbum icónico del año 2000, Movimiento Perpetuo, escuchábamos el corte Yo Por Ti, un álbum que también produjo los sencillos Tu Loco Amor, Eternamente y Nada. Siguen ellos todavía en gira, y recordemos que entre el 93 y el 2000 nos dejaron con 5 álbumes y joyas musicales. Soy Illa Alba y cada semana junto a Yapudro estamos contigo celebrando lo mejor de la música del retro, la música remember que nunca pasa de moda, en este caso celebrando la música en su idioma con el pop y rock en castellano. Y seguimos en el vecindario mexicano y seguimos con las bandas también icónicas del pop electrónico mexicano. Del año 2006, el conto sencillo del álbum Dulce Beat, la agrupación Belanova, te presento Niño. Unos álbumes más también cotizados de esta agrupación y uno de los temas favoritos míos. Y seguimos de una vez, también en México, con el pop electrónico de Moenia, del álbum En Eléctrico 2010, El Favorito En Qué Momento. Soy AJ Alba y disfrutas de Retro Waves, la energía de los clásicos.

0: Gracias.
1: Retro Wisney, los clásicos, cada semana con un episodio especial, y en esta ocasión celebrando su recarga masiva de temas en nuestro idioma del pop y rock ochentero, noventero y también de los 2000. En nombre de Jean-Paul Girón y un servidor, E.J. Alba, te damos las gracias y te invitamos a que estés la semana por esta tu estación favorita, donde tenemos una cita musical para disfrutar otro viaje maravilloso llamado Retro Wisney de los clásicos. Cerramos hoy día con broche de oro con un artista nacido en Panamá, por ascendencia española y que muchos pensamos que era en español 100%. Nacido en Ciudad de Panamá el día 3 de abril de 56, Miguel González Bosé. Cerramos hoy día de su 87-30, El Corte Duende. Uno de los temas icónicos también del pop ochentero y un álbum icónico para este artista que supo dejar huella no solamente en los 70s, 80s, 90s, por supuesto, parte de lo que es nuestra historia musical de la música latinoamericana. Nos vemos la semana que viene. Gracias una vez más, deseo tus bendiciones y gracias por hacer de Retro Waves tu show favorito de cada semana. Bye bye.

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1: Péndulos Clásicos presenta un capítulo más de su serie. Realizamos un balanceo musical en el tiempo y entre temas. En este capítulo nos balancearemos entre 1990 y el 2000. Y también nos balancearemos entre clásicos cuyos títulos inician con la contracción DON'T. Nos agrada saludarte a través de esta estación de radio. Te damos la bienvenida a Péndulos Clásicos.
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1: Iniciamos el balanceo de este capítulo en 1990. Vamos a reconquistar los recuerdos de una producción musical que fue publicada en 1989 y se popularizó en 1990. Es un éxito musical de un grupo caracterizado por producir pop rock. La denominación artística del grupo es B52 y el clásico Love Shack.

Estamos escuchando el sonido de 1990. Es la música del grupo B52. Ellos interpretan los géneros musicales New Wave, Pop Rock y Post Punk. El título de este éxito, Love Shack, La Choza del Amor. Dejamos 1990 y tiramos nuestro péndulo clásico hacia el 2000. Vamos a recordar, reconocer o conocer una canción que interpreta Janet Jackson, clasificada dentro de la fusión musical Electro Rhythm and Blues. Doesn't Really Matter.

Esta canción forma parte del soundtrack de la película El Profesor Chiflado Parte 2. El título Really Doesn't Matter, realmente no importa. Ahora dejamos el año 2000 y empujamos nuestro péndulo clásico al tema de este capítulo. Nos balanceamos entre clásicos cuyos títulos incluyen la contracción Don't. Iniciamos el balanceo temático con Tracy Ullman, They Don't Know.

La versión original de este éxito es de 1979 y fue compuesta por Christy McCall y grabada también por ella. La versión más conocida es la de Tracy Ullman de 1983, They Don't Know. Ahora empujamos nuestro péndulo clásico temático hacia Don't Bring Me Down, de Electric Light Orchestra.

0: Esta es la primera canción de Electric Light Orchestra que no incluye strings, es decir, no incluye una parte sinfónica. Clasificada dentro del género pop rock, escuchamos Don't Bring Me Down, No Me Deprimas. Dejamos el primer balanceo temático de este capítulo. Regresamos a 1990 y casualmente incluimos un clásico que inicia con la contracción Don't. Don't Wanna Fall in Love, Jane Child.
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El nombre de nacimiento de esta cantante y compositora, Jane Richmond Hyslop, caracterizada por estilizar su cabello con picos y un piercing de cadena en la nariz. Artísticamente se le conoce como Jane Child. Esta es su producción musical más conocida y el título es I Don't Wanna Fall in Love, No Quiero Enamorarme. Dejamos 1990 y empujamos nuestro siguiente péndulo clásico hasta el 2000. Reconquistemos los recuerdos musicales de I Tried, Macy Gray.

El nombre de nacimiento de esta cantante, Natalie Rinne McIntyre. Nombre artístico, Macy Gray. Ella es una artista multifacética. Ella escribió esta canción, I Try, Lo Intento. Clasificada dentro del género soul. Del 2000 regresamos ahora a 1990. Ahora vamos a recordar, reconocer o conocer la música Dark Wave Synth Pop de The Beach Mode, la canción emblema del grupo. Enjoy the Silence.

0: synth pop, dark wave, electrónica, música industrial, new wave, rock alternativo, rock electrónico, dance rock, géneros musicales que ha producido el grupo Deep Beach Mode. El título de este clásico, Enjoy the Silence, disfruta el silencio. Nos agrada acompañarte por medio de esta estación de radio y te invitamos para que también nos escuches en mixcloud.com/péndulosclásicos. Detenemos un instante el balanceo, ya volvemos.
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4: Regresamos al balanceo musical de Péndulos Clásicos. Posicionamos este péndulo en el año 2000 y reconquistamos los recuerdos musicales de un éxito de Enrique Iglesias, una fusión de los géneros dance, pop y house. Escuchemos el sonido latino de Be With You.

estamos escuchando el sonido del año 2000. Música bailable de Enrique Iglesias, Be With You, Estar Contigo. Desde el 2000 empujamos nuestro péndulo clásico hasta 1990. Vamos a recobrar los recuerdos musicales de una canción que fue publicada en 1972 por el grupo Tea Lights. Y en 1990 se publicó la versión de Paul Young, Oh Girl.

versión original se publicó en una versión soul y la versión que estamos escuchando, la de Paul Young, en una versión soft rock para el año 1990. Desde donde tiramos nuestro péndulo clásico hacia el 2000. Reconquistamos los recuerdos musicales generados por un cuarteto vocal, cuya denominación artística es Westlife. Musicalmente, lo más importante para este grupo, Swear It Again.

Estas son las armonías musicales generadas por el grupo Westlife, una balada romántica cuyo título es Swear It Again, Júralo Otra Vez. Nos ha hecho regresar musicalmente al año 2000. Ahora nos balanceamos hacia la segunda presentación temática de este capítulo. Nos balanceamos entre clásicos cuyos títulos incluyen la contracción Don't. Reconquistemos los recuerdos musicales de Don't Cry For Me Argentina, la versión de Boris Midney and the Festival.

Boris Midney, un productor musical de música disco, realizó producciones musicales bajo seudónimos, uno de ellos Festival, a quien se acredita la versión de Don't Cry For Me Argentina que estamos escuchando, una producción musical de 1979. Empujamos ahora nuestro péndulo clásico temático hacia Don't Stop Me Now, música del grupo Queen. Tonight.

Esta canción de 1979 del grupo Queen se encuentra clasificada dentro del género piano rock. El título Don't Stop Me Now, No Me Detengan Ahora. Segundo balanceo temático de este capítulo. Nos balanceamos entre clásicos cuyos títulos incluyen la contracción Don't. Ahora empujamos nuestro péndulo clásico hasta 1990. Reconquistemos los recuerdos de un midley clásico a cargo de Jive Bunny and the Master Mixers. Swing the Mood.

0: Esta mezcla musical está clasificada dentro del género rock and roll pop. Se acredita a Jive Bunny and the Master Mixers y se popularizó en 1990. Lanzamos el último tiro de este capítulo. Nuestro péndulo clásico se balancea hacia el 2000. Vamos a recordar la música de un grupo que ha interpretado rock alternativo, pop rock, funk metal, punk funk y rap rock. Red Hot Chili Peppers, Other Side.
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0: Estamos escuchando el rock alternativo de Red Hot Chili Peppers, Other Side, Otro Lado. Detenemos aquí el balanceo musical de Péndulos Clásicos. Agradecemos que nos escuches a través de esta frecuencia radial. Nos agrada también acompañarte en mixcloud.com/péndulosclásicos y en facebook.com/péndulosclásicos. Hasta nuestro próximo capítulo.
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Hola familia, yo entero la ventera, amante de la música retro. Hola, ¿cómo estás? Hola, ¿qué tal? Bienvenido seas a tu episodio favorito, el Old School Hit Mix, el Retro Show. Soy AJ Alba, transmitiendo en vivo directamente desde nuestra sede matriz en la ciudad de Denver, Colorado, Estados Unidos. Estación matriz, canal 8090 Radios. Gracias a ti que estás escuchándonos hoy día desde casita, desde el trabajo, tal vez manejando en el gimnasio, porque hoy tenemos para ti un super show, viajando nuevamente por la crema innata de la música ochentera y noventera. Hoy día tenemos un super show cargado de muchos temas favoritos de bandas tales como Duran Duran. También tenemos The Cranberries directamente desde Irlanda, Simply Red, London Boys, entre otros. Y también tenemos los segmentos, las canciones caletas, las canciones entresacaditas del fondo del baúl del recuerdo, esa que hace tiempo no escuchabas. También tenemos nuestro segmento, un título, múltiples sabores, esas canciones que comparten algo en común, un mismo título, pero que tal vez fueron lanzadas en diferentes años, en los 80s o 90s, por bandas favoritas. También tenemos en estreno hoy día un mashup que estaremos incluyendo en nuestra programación de vez en cuando, a ver si te parece. Pero también tendremos para finalizar hoy día un 2x1 por una artista que está actualmente de gira con sus grandes éxitos, la voz icónica de la agrupación Yazoo. Me refiero, por supuesto, a Alison Moyet. Soy AJ Alba, bienvenido seas para ti la buena música ochentera, noventera, la música de buen gusto. Y arrancamos de una vez yéndonos a Alemania con los Bad Boys Blue. Soy AJ Alba y una vez más, gracias por estar con nosotros en este video musical que llamamos Old School Hit Mix, el Retro Show.

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4: La familia Chantero Ventera, ¿cómo estás? Estás uniendo a nuestro show, bienvenido seas hoy día al Old School Hits Mix Retro Show. Sobrecarga hoy masiva de New Wave, Pop, Rock, Euro Pop. Comenzamos de una vez con un super éxito de la banda alemana, directamente desde Cologne, Alemania, Bad Boys Blue. Una banda que tiene algo bien en común con otras bandas alemanas de los 80s. Nos trajeron mucha música bailable, como una de ellas Silent Circle. Pero otra en particular, Mother Talking, que son bandas que nos encantan muchísimo y parte del santo de nuestras vidas, pero que no sonaron o sonaron tímidamente en Estados Unidos. Porque ese estilo de música Europop bailable que combinaba tanto el disco, muchas veces no fue tan dulce para las estaciones. Sin embargo, Bad Boys Blue tiene el récord en el 92 con esta canción de haber dicho que estuvo en el Top 100 de Billboard. Escuchamos la versión extendida de Save Your Love de su álbum More Bad Boys Blue. Y comenzamos el día show de hoy día abriendo con una de las voces icónicas que se fue a destiempo, la voz de George Michael, de su último álbum de la banda Wham, el corte The Edge of Heaven, lanzado en 86, que fue el tema que lanzó como solista a George Michael en un concierto masivo en Inglaterra. Tenemos hoy día Prefab Sprout, también tenemos Aztec Camera, también tenemos Pretty Poison, igualmente la banda Sparks, todas ellas que nos traen música super super cool. Por ahora, nos remontamos al 82 con un remake de una canción relanzada en el 86 y esta es una versión super super cool exclusiva para el Old School Hit Mix. Me refiero a F.R. David con Words. Por ahí viene también Fiction Factory y desde Australia, Pseudo Echo. Una vez más, bienvenido seas, fanático de la buena música ochentera, al Old School Hit Mix, el Retro Show.
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Fiction Factory, Feels Like Heaven, uno de esos One Hit Wonders atemporales de los 80s que están siempre sonando porque pueden reinventarse con no solamente la voz del intérprete, pero también una canción que nos dice: cuando estoy contigo, me hace sentir como estar en el cielo. Prácticamente lo que significa esa canción, una canción llena de mucho amor y mucho colorido y también dobles intenciones. Del álbum debut de esta banda, Throw the Warp Wheel Around, del 84, Fiction Factory fue una banda escocesa que lanzó este sencillo y de una vez acaparó la atención de los gustos musicales, no solamente de Inglaterra, pero también de diferentes partes de Europa. Sin embargo, al lanzar este álbum, la crítica se los comió vivo completamente, porque no hubo otras canciones que tal vez estuvieron al mismo nivel de este tema. Y bueno, se considera no solamente un One Hit Wonder, pero también una canción icónica de esas ochenteras, precisamente antes del 85. Soy EJ Alba, gracias por estar con nosotros en este día, celebrando y conectando donde quiera que estés, en casita, en el trabajo, en la playa, en el gimnasio, manejando, con familia, con amigos. Gracias por preferirnos, porque tengo para ti un playlist para viajar por esta crema innata del New Wave de los 80s y también música noventera. Y estamos también viajando por diferentes partes del mundo. Comenzamos por Inglaterra, nos fuimos a Alemania, luego a Francia, luego a Escocia. Y hacemos un viaje también a Australia, con una de esas bandas australianas que también trajeron temas que muchos dicen que son también One Hit Wonders. Sin embargo, cuando comparamos su discografía por otra parte del mundo, vemos que tiene una discografía muy extensa. Tendremos un momentito, los primer segmento, las canciones que comparten ese mismo título, un título múltiples sabores. Pero antes, nos vamos a Australia con Pseudo Echo, quienes lo trajeron el Funky Town, la versión rehecha de la famosa canción de Leaks, Lips Incorporated. Pero en este caso nos vamos con su segundo sencillo de esta producción musical, A Beat For You, un latido para ti. A ver si te recuerda esta canción. Soy EJ Alba y escuchas el Old School It Mix, el Retro Show.

y Beat For You. Escuchamos la banda australiana Pseudo Echo de su álbum debut Funky Town. Escuchamos el segundo sencillo lanzado que tuvo mucha rotación por MTV pero no cuajó en las radios. Soy AJ Alba, cada semana estamos en Vida Musical, llevamos el Old School Mix Retro Show. Agradecemos a la red de estaciones donde nos escuchas hoy día, porque estamos distribuidos por todo Canadá, Estados Unidos, el Caribe, Centroamérica, Suramérica, también estamos en España, igualmente en otros lugares que no conocemos. Por damos gracias que están con nosotros cada día, cada semana, también disfrutando del amor música retro. Y llegamos al segmento, un título, Múltiples Sabores. Esas canciones que por una razón u otra comparten ese mismo título, y uno se pregunta, ¿cómo es que las bandas quieren que nosotros, los fanáticos, estemos tratando de tal vez identificar muchas veces estos títulos cuando hablamos con otros colegas? Pero bueno, la cosa no es tan complicada. Probablemente en el 2003, en el 2004, no exactamente en los 90s ni tampoco en los 80s, dos bandas reconocidas ochenteras lanzaron dos temas con un año de diferencia con el mismo nombre. El primero de ellos, Los Afamados, Los Inolvidables, Los Icónicos, Simply Red. Y los otros, que también no se quedan atrás, que también han sido elevados al Salón de la Fama de Rock and Roll y que siguen en gira constante por diferentes partes del mundo, Duran Duran, lanzaron un tema llamado Sunrise, Amanecer. La versión de Simply Red es una versión lanzada con un sampling masivo del tema I Can't Go For That, I Cannot Do, de Hall & Oates, con un verso y con una musicalización súper, súper chévere que estuvo en posición número uno de Billboard en el ranking de la música bailable en ese año. La versión o el tema de Duran Duran fue lanzado en 2004 como parte de su álbum Astronaut, que también estuvo en el Top 40 de Billboard. Dos canciones, dos bandas muy diferentes que comparten un estilo también que recordamos mucho, porque por supuesto son bandas icónicas de los 80s y 90s, pero con un mismo tema, con un mismo nombre. Escuchemos y disfrutemos de Sunrise a cargo de Simply Red y luego Reach Up de Sunrise a cargo de Duran Duran. Soy AJ y disfrutas del Old School Hit Mix, el Retro Show, con la mejor verdad musical cada semana.

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canciones inolvidables, canciones icónicas que forman parte del soundtrack de nuestras vidas. Escuchamos hoy en particular la voz raspadita de la norteamericana Cream Combs, que nos trajo en el 81 esta joya musical que muchos recordamos haberla visto utilizada como un anuncio para 7-Up. Bette Davis Eyes, los ojos de Bette Davis. Kim Carnes, que ganó en la categoría de mejor canción del año con los Grammys, también canción y álbum de ese año. Y también no fue una desconocida ya en los 70s, pues su carrera se desarrolló en los 70s y luego ya en los 80s estuvo en declive, pero esta canción se quedó para muchos de nosotros como tal vez un one hit wonder, pero no lo fue, señores. Al fin y al cabo son esas cosas curiosas de estas canciones. Y muchas canciones son premiadas, son galardonadas, y después uno se pregunta realmente qué hicieron los artistas después de su trayectoria. Bueno, exactamente, hoy día se está llevando a cabo un evento muy por muy importante para honrar y para determinar quiénes serán esos artistas que, además de tener 25 años ya de trayectoria musical, estarán completamente en la eternidad en el famoso Salón de la Fama de Rock and Roll en Estados Unidos. Las votaciones están abiertas y en este año hay candidatos, muchos de nosotros favoritos y tal vez algunos desconocidos. Pero entre los favoritos de muchos de nosotros se encuentran también, por ejemplo, Phil Collins, que está siendo nominado este año como vocalista individual para ser nominado a Salón de la Fama Rock and Roll. También está la diva Mariah Carey. También se encuentra el chico punk, que suena por nuestro show por muchas veces, también Billy Idol. También se encuentra la banda de hard rock de metal Iron Maiden. New Edition, a famoso grupo que era boy band de los 80s, que obviamente a esa altura serán todos abuelos, pero también desean ser incorporados a la forma rock and roll. También se encuentra nominada la banda Oasis. La cantante Shal Day, esa voz icónica. El cantante también de música R&B, Luther Vandross. Y también, como una excepción bien notoria, se está nominando a Shakira. Es una variedad bastante interesante. Nominaciones están abiertas, las votaciones cerrarán próximamente y traemos a ver quiénes fueron que pasaron esta lista. Pero una banda que está siendo también nominada este año, que sonará a continuación, es la banda INXX, con sus temas favoritos de muchos de nosotros, Devil Inside. Soy AJ Alba y disfrutas del Old School Mix, nuestro show. Una bien de música de Aztec Camera y Breakfast Sprout para seguir con una sobrecarga masiva de música New Wave por este, tu show favorito.

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Dos bandas británicas consideradas en su época como bandas de universidad, luego supieron reinventarse y llegar a los hit parades internacionales. Comenzamos con Prefab Sprout, una de esas bandas reconocidas del New Wave fino de los 80s, pero ya en 93 pudo también calar en gusto musical y también en Billboard con este tema If You Don't Love Me. En este caso es traído de su álbum de grandes éxitos lanzados en el 95. Y nos remontamos al 87 con la banda Aztec Camera con Somewhere in My Heart, una versión extendida que tenemos de 10 minutos de este tema que está súper chévere. Y un día de esto estaremos tocándola. Por escuchar la versión original de este tema que también permitió a ellos salirse de su estilo más habitual, luego llegar más exitosos. Soy EJ Alba, una vez más, muchas gracias por permitirnos estar conectados cada semana celebrando lo mejor de la música del remember que nunca pasa de moda, que nos lleva a mejores tiempos. Y la música nos conecta sin importar dónde estemos y enviamos muchos, muchos saludos a todos los oyentes que escuchan hoy día en la República Argentina, en las diferentes provincias, en Rosario de la Frontera, en Salta, en San Luis, en la región del Cuyo, en Bragado, en Buenos Aires, en Ovirá, la provincia de Misiones, también en Alem, igualmente en General Alvear Mendoza, en Formosa, en Bahía Blanca, Córdoba. Muchas gracias por reportar siempre audiencia, por apoyarnos y por celebrar junto a nosotros lo mejor de la música ochentera y noventera. Y por ahí llegan en un momentito dos canciones exclusivamente hoy para el baúl de recuerdo, para esas canciones caleta. Acá hemos estado escuchando canciones muchas veces no tan conocidas, pero esas son de dos cantantes favoritas, conocidas, con dos temas que realmente vale la pena tocarlas como canciones caleta. Pero antes, en lugar de seguir viajando por Europa, nos vamos a New York City con la banda Pretty Poison del 87, Catch Me I'm Falling. Soy EJ Alba y una vez muchas gracias por estar conmigo celebrando juntos hoy día lo mejor de la música ochentera y noventera por el Old School Hit Mix, el Retro Show.

Old School Hit Mix, Retro Show, AJ Alba contigo. Nos íbamos al corazón de la gran manzana con Pretty Poison, Catch Me, I'm Falling del 87. Un tema también de esos atemporales que muchos consideramos también otro One Hit Wonder. Estas bandas, señores, nos ponen tanta miel en los labios cuando salen, lanzan esos temas. Y luego el siguiente tema que sigue muchas veces es una desilusión para rompernos el corazón. Y hablando de cantantes que realmente llegaron no a la atmósfera, sino a la estratosfera de la popularidad musical. Las dos cantantes tienen consideración. Tenemos tres temas, para ser específico. Tres temas hoy día que son mucho más entresacados de balón de recuerdo. Pero dos de ellas son de artistas muy conocidas. Cuando escuchamos, por supuesto, Desireless, ¿en qué pensamos? Voyage, por supuesto, ¿verdad? Ese tema icónico que se convirtió en un tema de una generación, lanzado en el 88-89, y que también fue remezclado y sigue sonando, y que muchas veces muchas personas concuerdan que es de los temas más favoritos, o tal vez el favorito en toda América Latina, tal vez compitiendo con Tarzan Boy. Pero cuando hay un follow-up, un tema que sigue, que realmente uno está esperando el tema siguiente, y luego lo que llega es un tema que muchas veces es un poquito diferente, esto fue lo que sucedió con Desireless. Esta canción se llama John, de su álbum debut Desireless. Y también tenemos como contendiente en el baúl de recuerdo otra cantante que cuando escuchamos su nombre nos remontamos a la piscina, Sabrina. Ahí lo dejo dicho todo. Sabrina con Boys, Boys, Boys no solamente quemó las pistas de baile, también trajo una tendencia de ser videoclips y también temas de corte un poco sexy, porque parte de esos temas también fueron las chicas sexy. Igualmente, Mi Chico, El Gringo, Call Me, es decir, fueron temas todos cargados de mucho erotismo. Pero Sabrina, como sabemos, aunque pudo calar y siguió totalmente produciendo mucha música, después de Boys, Boys, Boys, señores, las cosas cambiaron. Sin embargo, tenemos un cover que hizo ella en el 88, el cual yo escuché no hace mucho tiempo, de la famosa, el famoso tema de Rod Stewart, setentero, Do You Think I'm Sexy. Tenemos a Sabrina con Do You Think I'm Sexy, que tiene mucho potencial. Y cerramos también hoy día la canción de escaleta con una banda New Wave australiana, la banda Real Life, que nos trajo el icónico Send Me an Angel. Pero cuando regresaron en el 93, 10 años en el futuro, dieron un estilo muy diferente y con un tema muy pero muy bailable llamado Dios esta noche, God Tonight. Te dejo con tres temas extrasacados de baúl de recuerdo. Canción escaleta hoy día, comenzando con Desireless con John, seguidos con Sabrina Salerno con Do You Think I'm Sexy, concluyendo con Real Life. Soy AJ Alba y disfrutas del Old School Hit Mix, el Retro Show.

Sabrina Salerno, Do You Think I'm Sexy? 1987, con ese cover super super fabuloso de Rod Stewart. Una canción que diría yo tuvo mucho potencial porque la mezcla está super super cool y su voz se escucha super super chévere también. ¿La habías escuchado? Es parte de esas canciones que forman parte del baúl del recuerdo, pero también en nuestro segmento Las Canciones Caletas. Y seguimos de una vez a la banda australiana Real Life. Se lanzó como una banda de música electrónica, aquellos que nos trajeron el corte Send Me an Angel, pero en esta ocasión God Tonight, seguidos por los London Boys y Setu Yabu. Soy EJ Alba, disfrutas del Old School Hit Mix, el Retro Show.

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Old School Hit Mix, el Retro Show, AJ Alba. Una cubita musical para ti que pensabas que tal vez, al decirse tu yabú, iba a sonar a dónde, o iba a sonar tal vez el favorito mucho de nosotros, Half in Mind. Pero no, remontamos al 1990, el corte Situations de su álbum Sutherlands. Tenemos esos temas también que están en versión remix, que duran 10 minutos, pero esta fue la versión mini remix o mini extendida, también arreglada. Soy AJ Alba, gracias por estar conmigo y traje musical cada semana por el Old School Hit Mix, donde la música nos conecta, nos lleva a mejores tiempos, nos recuerda que podemos desconectarnos de los problemas del mundo actual, viajar cada semana por un túnel tiempo musical, bajar el estrés, compartir con amigos, hacer anécdotas y recordarnos cuando escuché la música realmente no era tan complicado, ¿verdad? Era simplemente encender la radio, escuchar una estación musical con música selecta, o simplemente ir al televisor y ver los videos en MTV, grabar la canción tal vez en una cinta musical, esperar que sea el CD, o tal vez comprar la pasta. Los tiempos de ideas están complicados y diferentes, pero así todo en nuestros shows llegamos siempre a mejores recuerdos musicales. Saludos especiales en escuchas hoy día en todas las diferentes regiones en Chile, en las diferentes ciudades en Colombia, en Medellín, en Bogotá, en Cali, en Ocaña, en las tierras de los Ticos, en Costa Rica, en San José, en Cartago, las diferentes ciudades y lugares por todo Ecuador, en Riobamba, en Esmeraldas, en Loja, en Cuenca. A nuestros amigos, especialmente también saludos que nos escuchan hoy día desde España, en Madrid, en Barcelona, en Oribá, igualmente en Cádiz. Muchas gracias por preferirnos. Y llegamos a otro segmento que habíamos ya hecho de forma inicial, la parte 1, esta es la parte 2. Canciones que comparten el mismo título, porque tenemos dos canciones adicionales que también comparten ese mismo título con diferentes sabores. En esta ocasión nos vamos a un corte más rockero, con dos bandas noventeras. La primera de ellas, una banda de ascendencia irlandesa, que precisamente en el 93 surgió fortísima con una voz icónica, la voz de Dolores O'Riordan, de la banda The Cranberries, cuando en el 90 escribió el corte Dreams, un tema que se convirtió no solamente fue mucho nosotros, pero también icónico de esta banda. Y cuando escuchamos Dreams, pensamos en muchas canciones, ¿verdad? Una de ellas, Sweet Dreams, de La Bush, también de Eurythmics, pero otra canción que también fue relanzada en el 97, fue también por otra banda del mismo país, otros irlandeses. En esta ocasión, los hermanos de la banda The Corrs, quienes hicieron un cover del tema de Fleetwood Mac, Dreams. Te dejo con dos temas compartidos en los 90s con la palabra Dreams.

Dreams o sueños, comenzando de una vez con The Cranberries, tomado en esta ocasión de su álbum de grandes éxitos, Stars, The Best of The Cranberries 1992-2002, seguidos por The Course, también tomado de su álbum de grandes éxitos, Talk on Corners, The Best of The Cranberries. Soy AJ Alba, y disfrutas del All Exclusive Mix, el Retro Show.

Los 90 se convirtieron súper finos con las voces armoniosas de The Corrs, la banda irlandesa que hoy nos trajo también Dreams, una canción cover de la banda Fleetwood Mac, pero que ellos tuvieron un matiz muy muy diferente y también muy armonioso, tanto así que la incluyeron en su álbum de grandes éxitos. Soy AJ Alba y gracias a ti que cada semana haces posible que estemos disfrutando en este viaje junto que llamamos el All School Hit Mix Retro Show. Ante todo, muchas gracias a la estación de los escuchas hoy día, porque estamos conectados gracias a las super estaciones por más de 150 estaciones por todo América Latina, el Caribe, también España. Te invito a que estemos la semana que viene en otra edición musical, donde estaremos viajando nuevamente por la crema nata de la música del recuerdo. Si deseas descargar también episodios anteriores, están disponibles en nuestro portal canal8090radio.com/podcast. Cerramos hoy día con dos temas super super cool. El primero de ellos, un mashup, una mezcla de dos canciones favoritas, y en este caso tenemos una canción lanzada en el 86, icónica, la canción que recordamos como también parte de una generación nuestra. Por supuesto, me refiero a Take On Me de A-ha, que fue remezclada y es un mashup en el 2022 con la canción de un artista que está lanzando una nueva producción en este año, el británico Harry Styles, con su tema As It Was. A ver qué te parece este mashup. Y concluimos también con un artista que está de gira actualmente por Europa, la voz icónica de Alison Moyet, pero ya con Yazoo. Soy AJ Alba. Nos vemos la semana que viene. Éxitos, bendiciones. Y que siga la música retrosonando como primer día. Harry Styles con A-ha, con As It Was On Me, por el All School Hit Mix, el Retro Show.

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3: 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Michael Hutchins.
4: Michael Kellan John Hutchins nace un 22 de enero de 1960 en Sydney, Australia. Conocido como Hutch, fue el vocalista y compositor de la agrupación australiana In Excess. Aunque se crió en Hong Kong, en 1972 vuelve a Australia y en 1979 forma el grupo In Excess con los hermanos Andrew, Tim y John Farris, Gary Beers y Kirk Pingley. Ese mismo año, la banda se lanza al éxito local con los sencillos Simple Simon y We Are the Vegetables y estrenan su primer disco, In Excess, con tintes de funky punk.

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2: El primer grito de gol del Mundial. Así va Messi, 5, 4, 3, 2, 1. Messi, Messi, Messi. Gol, gol, gol, gol, gol, gol, gol, gol, gol, gol, gol, gol, gol, gol, gol, gol, gol, gol, gol, gol, gol. ¡Gol! ¡Argentina! Messi de penal. Suave y a cobrar a los 9 minutos del primer tiempo en el debut de la Copa del Mundo. En el debut de Messi en su quinto mundial, Argentina gana. Argentina 1, Arabia Saudita 0.
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1: 22 minutos del primer tiempo. Un país paralizado por un momento. Da la orden el polaco. Vamos, Messi, vamos. Así va Messi, Messi, Messi. La soltó suavemente para que el país sueñe, el país explote, para que Argentina esté más cerca del Campeonato Mundial de Fútbol. Gracias a Dios por regalarnos un pedacito de fútbol. Es Argentina. Vaya a saber si es marciano que Argentina 1, Francia 0. A los 22 minutos la rúbrica la pone el Mesías, que nos enseña el camino a la gloria, el camino a la Copa del Mundo.
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4: Creadores de los sonidos del Arrabal. 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

Bienvenidos a Retro Waves, la energía de los clásicos, dando la bienvenida a todos con AJ Alba. Gracias por estar con nosotros. Vamos a comenzar este show con un tema clásico que nos hizo mover el esqueleto en su máximo esplendor. En Retro Waves encendemos la pista con un clásico de 1996 que fusionó el pop latino con el house electrónico. ¿Sabías que su ritmo fue tan magnético que llegó hasta el espacio? Ajusta tus audífonos. Aquí suena Baila Baila de Chayanne.

a 1995 en Retro Waves con este temazo titulado Día Cero de la Ley. Tras una dolorosa pérdida, esta banda chilena renació de las cenizas para crear una obra maestra de mística y guitarras espaciales. Una canción que narra el misterio de despertar sin recuerdos y comenzar desde el absoluto vacío. Clásico que no podía faltar en esta edición especial de Retro Waves. La energía de los clásicos, y continuamos con otro de los grandes. Subimos las pulsaciones, nos vamos a 1987 para bailar con un himno de desamor que marcó a toda una generación. Lo que muchos no saben es que este clásico pop nació originalmente en Europa, al otro lado del océano. Súbele al volumen y canta a todo pulmón. Aquí suena con todos menos conmigo, con Timbiriche. Continuamos con más. Jean-Paul Girón les saluda. Gracias por estar aquí.

energía en alta fidelidad con Mariposa Technicolor de Fito Páez, un clásico que no podía faltar en este episodio. Ahora vamos y encenderemos el radar en Retrowaves para viajar a 1994. Recibimos un pilar del rock en español mexicano que fusionó raíces prehispánicas con la potencia del rock alternativo de los 90. Un viaje místico hacia nuestro propio interior. Aquí suena el rugido de afuera con Caifanes. En este viaje hacia el fondo de tu memoria.

94. Entonces nos ponemos nostálgicos para recibir un himno del rock argentino que estuvo a punto de quedar fuera del mapa. Una ráfaga de recuerdos de la infancia y un shot de absoluta

0: finalizo el bloque para dejarlos con AJ Alba. Y encendemos el desmadre en Retro Waves. Viajamos a 1997 para recibir el sencillo que puso a temblar a la censura en todo el continente. Un grito de guerra bilingüe contra el racismo, la intolerancia y las fronteras, cargado con toda la potencia del rap rock mexicano. Aquí estalla el voto latino con Molotov. Continúen con nosotros la energía de los clásicos en su edición especial de Pop Rock en Español.
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Gracias a ella y Alba por el bloque anterior y continuamos con Retrovis, la energía de los clásicos. Vamos a subir los decibeles, nos trasladamos a 1996 para activar la pista con la reina indiscutible del electropop latino, una canción que rompió récords de permanencia en las listas de éxito y que nos puso a todos a sacudir el esqueleto a principios de los 90. Sobre todo, les invitamos a que ajusten sus parlantes, sus audífonos o donde quiera que estén. Prepárense para sudar, aquí explota Muévelo con Fe.

viajamos las revoluciones. En Retrowaves viajamos en el tiempo hasta el año 2003 para revivir una colaboración bilingüe verdaderamente mágica. Un himno dedicado a los amores a la distancia y a los recuerdos que guardamos en papel. Este tema no dejó de escucharse y dejarlos llevar por la nostalgia. Sonó Fotografía con Juanes y Nelly Furtado. Increíble dueto el que escucharon anteriormente. Encendemos la fiesta milénica con el año 2001 para recibir un himno absoluto de pop latino que puso a bailar a todo el planeta. Una inyección de energía pura, coros masivos y sobre todo un color indiscutible que se convirtió en una obsesión radial. Súbele por completo el volumen a sus parlantes. Aquí suena Azul a cargo de Cristian Castro.

Encendíamos el brillo pop en Retrowaves, viajando hasta el 2006 para recibir un himno absoluto que conquistó los listados globales, una canción que mezcló el pop rock con tintes electrónicos y que originalmente estaba destinada para una banda española de culto, sobre todo por este pulmón que sonó a cargo de Paulina Rubio. Ni una sola palabra, temazo indiscutible el que escuchamos anteriormente. Ponemos el corazón en sintonía en Retrowaves, viajamos hasta el 2010 para recibir una de las colaboraciones más icónicas de la música en español, el junte histórico de un ídolo del pop y el rey de la bachata que nos regaló un himno absoluto al amor inesperado. Contagiante ritmo, cuando me enamoro con Enrique Iglesias y Juan Luis Guerra.

Termino el bloque para dejarlos con ella y Alba luego de la pausa. Encendemos el radar ochentero. Acá viajamos hasta el 84 para recibir la obra maestra del tecnopop en español, una canción vanguardista que rompió esquemas, desafiando estereotipos y reinventando por completo la carrera de un ícono absoluto de nuestra música. Déjense llevar, déjense atrapar por el misterio. Vamos a terminar el bloque con Amante Bandido a cargo de Miguel Bosé. Jean-Paul Girón se despide de todos ustedes. Cuídense mucho. Un abrazo y hasta la próxima.

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Retro Waves, ¿cómo estás? Saluda AJ Alba, bienvenidos seas a este bloque musical donde estamos celebrando la música, los temas icónicos en nuestro idioma del pop y rock ochentero y noventero. Iniciamos este set musical con una de esas bandas icónicas del rock y pop chileno. Por supuesto, me refiero a Los Prisioneros, de su álbum icónico del 86, Pateando Piedras, el tema El Baile de los que Sobran. Un tema que trata de la desigualdad social que empieza con la educación para distintos retos económicos. El Baile de los que Sobran representa a todos aquellos jóvenes de corta edad y clase social baja, egresados de sus respectivos colegios, descubren que sus posibilidades laborales o de educación superior son completamente limitadas. Al escribir este tema, Jorge González nunca pensó que se convertiría en un tema icónico y también de protesta, sin embargo, también relativo de toda una generación chilena. Esta fue la última canción que cantó este intérprete en esta banda en su último concierto en la Cumbre del Rock Chileno de 2017. ¿Sabías que el perro que suena precisamente en esta canción fue ese ampliado de perro mascota de su madre, que se llamaba Néstor? Son las cosas curiosas de esas canciones, ¿verdad? En el 86 nos remontamos al 90, un intérprete y una banda icónica, pero en este caso española. Me refiero a Olé Olé, de su álbum en los 90, el famoso Soldados del Amor. Un tema que también fue lanzado el 24 de diciembre del 90, pero en esta ocasión escuchamos la versión lanzada en el 2010 en la canción del álbum de Marta Sánchez, Lo Mejor de Marta Sánchez. Esta versión que es un poco más dinámica, también más mezclada, pero ante todo representativa de lo que fue lo mejor de esta banda. Soy AJ Alba y escuchas Retro Waves, Radio Los Clásicos, celebrando en este episodio especial la música en nuestro idioma, pop y rock en castellano.

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Detroit y disfrutabas del pop electrónico, uno de los dúos más cotizados de la música mexicana. Alessandra Rosaldo y Chacho Gaitán, miembros de Sentidos Opuestos, de su álbum icónico del año 2000, Movimiento Perpetuo, escuchábamos el corte Yo Por Ti, un álbum que también produjo los sencillos Tu Loco Amor, Eternamente y Nada. Siguen ellos todavía en gira y recordemos que entre el 93 y el 2000 nos dejaron con 5 álbumes y joyas musicales. Soy Illa Alba y cada semana junto a Yapujiro estamos contigo celebrando lo mejor de la música del retro, la música remember que nunca pasa de moda, en este caso celebrando la música en nuestro idioma con el pop y rock en castellano. Y seguimos en el escenario mexicano y seguimos con una de las bandas también icónicas del pop electrónico mexicano. Del año 2006, el cuento sencillo del álbum Dulce Beat, la agrupación Belanova, te presento Niño. Unos álbumes más también cotizados de esta agrupación y uno de los temas favoritos míos. Y seguimos de una vez, también en México, con el pop electrónico de Moenia, del álbum En Eléctrico 2010, El Favorito En Qué Momento. Soy AJ Alba y disfrutas de Retro Waves, la energía de los clásicos.

0: Gracias.
1: Retro Business, los clásicos, cada semana con un episodio especial, y en esta ocasión celebrando sobre carga masiva de temas en nuestro idioma del pop y rock, ochentero, noventero y también de los 2000. En nombre de Jean-Paul Girón y un servidor, EJ Alba, te damos las gracias y te invitamos a que estés la semana por esta tu estación favorita, donde tenemos una cita musical para disfrutar otro viaje maravilloso llamado Retro Business de los clásicos. Cerramos hoy día con broche de oro con un artista nacido en Panamá, por ascendencia española y que muchos pensamos que era en español 100%. Nacido en Ciudad de Panamá el día 3 de abril de 56, Miguel González Bosé. Cerramos hoy día de su álbum 87-30, El Corte Duende. Uno de los temas icónicos también del pop ochentero y un algo icónico para este artista que supo dejar huella no solamente en los 70s, 80s, 90s, por supuesto, parte de lo que es nuestra historia musical de la música latinoamericana. Nos vemos la semana que viene. Gracias una vez más. Y tus bendiciones. Y gracias por hacer de Retro Waves tu show favorito de cada semana. Un bye bye.

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2: Péndulos Clásicos presenta un capítulo más de su serie. Realizamos un balanceo musical en el tiempo y entre temas. En este capítulo nos balancearemos entre 1990 y el 2000. Y también nos balancearemos entre clásicos cuyos títulos inician con la contracción DON'T. Nos agrada saludarte a través de esta estación de radio. Te damos la bienvenida a Péndulos Clásicos.
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2: Iniciamos el balanceo de este capítulo en 1990. Vamos a reconquistar los recuerdos de una producción musical que fue publicada en 1989 y se popularizó en 1990. Es un éxito musical de un grupo caracterizado por producir pop rock. La denominación artística del grupo es B52 y el clásico Love Shack.

Estamos escuchando el sonido de 1990. Es la música del grupo B52. Ellos interpretan los géneros musicales New Wave, Pop Rock y Post Punk. El título de este éxito, Love Shack, La Choza del Amor. Dejamos 1990 y tiramos nuestro péndulo clásico hacia el 2000. Vamos a recordar, reconocer o conocer una canción que interpreta Janet Jackson, clasificada dentro de la fusión musical Electro Rhythm and Blues. Doesn't Really Matter.

Esta canción forma parte del soundtrack de la película El Profesor Chiflado Parte 2. El título Really Doesn't Matter, realmente no importa. Ahora dejamos el año 2000 y empujamos nuestro péndulo clásico al tema de este capítulo. Nos balanceamos entre clásicos cuyos títulos incluyen la contracción Don't. Iniciamos el balanceo temático con Tracy Ullman, They Don't Know.

La versión original de este éxito es de 1979 y fue compuesta por Christy McCall y grabada también por ella. La versión más conocida es la de Tracy Ullman de 1983, They Don't Know. Ahora empujamos nuestro péndulo clásico temático hacia Don't Bring Me Down, de Electric Light Orchestra.

0: Esta es la primera canción de Electric Light Orchestra que no incluye strings, es decir, no incluye una parte sinfónica. Clasificada dentro del género pop rock, escuchamos Don't Bring Me Down, No Me Deprimas. Dejamos el primer balanceo temático de este capítulo. Regresamos a 1990 y casualmente incluimos un clásico que inicia con la contracción Don't. Don't Wanna Fall in Love, Jane Child.
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el nombre de nacimiento de esta cantante y compositora, Jane Richmond Hyslop, caracterizada por estilizar su cabello con picos y un piercing de cadena en la nariz. Artísticamente se le conoce como Jane Child. Esta es su producción musical más conocida y el título es I Don't Wanna Fall In Love, No Quiero Enamorarme. Dejamos 1990 y empujamos nuestro siguiente péndulo clásico hasta el 2000. Reconquistemos los recuerdos musicales de I Tried, Macy Gray.

El nombre de nacimiento de esta cantante, Natalie Renee McIntyre. Nombre artístico, Macy Gray. Ella es una artista multifacética. Ella escribió esta canción, I Try, Lo Intento. Clasificada dentro del género soul. Del 2000 regresamos ahora a 1990. Ahora vamos a recordar, reconocer o conocer la música Dark Wave Synth Pop de The Beach Mode, la canción emblema del grupo. Enjoy the Silence.

0: synth pop, dark wave, electrónica, música industrial, new wave, rock alternativo, rock electrónico, dance rock. Géneros musicales que ha producido el grupo Deep Beach Mode. El título de este clásico, Enjoy the Silence. Disfruta el silencio. Nos agrada acompañarte por medio de esta estación de radio. Y te invitamos para que también nos escuches en mixcloud.com/péndulosclásicos. Detenemos un instante el balanceo. Ya volvemos.
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5: Regresamos al balanceo musical de Péndulos Clásicos. Posicionamos este péndulo en el año 2000 y reconquistamos los recuerdos musicales de un éxito de Enrique Iglesias, una fusión de los géneros dance, pop y house. Escuchemos el sonido latino de Be With You.

estamos escuchando el sonido del año 2000. Música bailable de Enrique Iglesias, Be With You, Estar Contigo. Desde el 2000 empujamos nuestro péndulo clásico hasta 1990. Vamos a recobrar los recuerdos musicales de una canción que fue publicada en 1972 por el grupo Tea Lights. Y en 1990 se publicó la versión de Paul Young, Oh Girl.

versión original se publicó en una versión soul y la versión que estamos escuchando, la de Paul Young, en una versión soft rock para el año 1990. Desde donde tiramos nuestro péndulo clásico hacia el 2000, reconquistamos los recuerdos musicales generados por un cuarteto vocal, cuya denominación artística es Westlife. Musicalmente lo más importante para este grupo, Swear It Again.

Estas son las armonías musicales generadas por el grupo Westlife, una balada romántica cuyo título es Swear It Again, Júralo Otra Vez. Nos ha hecho regresar musicalmente al año 2000. Ahora nos balanceamos hacia la segunda presentación temática de este capítulo. Nos balanceamos entre clásicos cuyos títulos incluyen la contracción Don't. Reconquistemos los recuerdos musicales de Don't Cry For Me Argentina, la versión de Boris Midney and the Festival.

Boris Migny, un productor musical de música disco, realizó producciones musicales bajo seudónimos, uno de ellos Festival, a quien se acredita la versión de Don't Cry For Me Argentina que estamos escuchando, una producción musical de 1979. Empujamos ahora nuestro péndulo clásico temático hacia Don't Stop Me Now, música del grupo Queen. Tonight.

Esta canción de 1979 del grupo Queen se encuentra clasificada dentro del género piano rock. El título Don't Stop Me Now, No Me Detengan Ahora. Segundo balanceo temático de este capítulo. Nos balanceamos entre clásicos cuyos títulos incluyen la contracción Don't. Ahora empujamos nuestro péndulo clásico hasta 1990. Reconquistemos los recuerdos de un medley clásico a cargo de Jive Bunny and the Master Mixers. Swing the Mood.

0: Esta mezcla musical está clasificada dentro del género rock and roll pop. Se acredita a Jive Bunny and the Master Mixers y se popularizó en 1990. Lanzamos el último tiro de este capítulo. Nuestro péndulo clásico se balancea hacia el 2000. Vamos a recordar la música de un grupo que ha interpretado rock alternativo, pop rock, funk metal, punk funk y rap rock. Red Hot Chili Peppers, Other Side.
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0: Estamos escuchando el rock alternativo de Red Hot Chili Peppers, Other Side, Otro Lado. Detenemos aquí el balanceo musical de Péndulos Clásicos. Agradecemos que nos escuches a través de esta frecuencia radial. Nos agrada también acompañarte en mixcloud.com/péndulosclásicos y en facebook.com/péndulosclásicos. Hasta nuestro próximo capítulo.
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Hola familia, yo entero ventera, amante de la música retro. Hola, ¿cómo estás? Hola, ¿qué tal? Bienvenido seas a otro episodio de tu show favorito, el All School Hit Mix, el Retro Show. Soy AJ Alba, transmitiendo en vivo directamente desde nuestra sede matriz en la ciudad de Denver, Colorado, Estados Unidos, la estación matriz Canal 8090 Radios. Gracias a ti que estás escuchándonos hoy día desde casita, desde el trabajo, tal vez manejando en el gimnasio, porque hoy tenemos para ti un super show viajando nuevamente por la crema innata de la música ochentera y noventera. Hoy día tenemos un super show cargado de muchos temas favoritos de bandas tales como Duran Duran. También tenemos The Cranberries directamente desde Irlanda, Simply Red, London Boys, entre otros. Y también tenemos los segmentos Las Canciones Caletas, las canciones entresacaditas del fondo del baúl del recuerdo, esa que hace tiempo no escuchabas. También tenemos nuestro segmento, un título, múltiples sabores, esas canciones que comparten algo en común, un mismo título, pero que tal vez fueron lanzadas en diferentes años, en los 80s o 90s, por bandas favoritas. También tenemos en estreno hoy día un mashup que estaremos incluyendo en nuestra programación de vez en cuando, a ver si te parece. Pero también tendremos para finalizar hoy día un 2x1 por una artista que está actualmente de gira con sus grandes éxitos, la voz icónica de la agrupación Yazoo. Me refiero, por supuesto, a Alison Moyet. Soy AJ Alba, bienvenido seas para ti la buena música ochentera, noventera, la música de buen gusto. Y arrancamos de una vez yéndonos a Alemania con los Bad Boys Blue. Soy AJ Alba y una vez más, gracias por estar con nosotros en este video musical que llamamos All School Hit Mix, el Retro Show.

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4: Hola familia entera, ventera, ¿cómo estás? Si estás uniendo a nuestro show, bienvenido seas hoy día al Old School Hits Mix Retro Show. Sobre el cargo masiva de New Wave, Pop, Rock, Euro Pop. Comenzamos de una vez con un super éxito de la banda alemana, directamente desde Cologne, Alemania, Bad Boys Blue. Una banda que tiene algo bien en común con otras bandas alemanas de los 80s. Nos trajeron mucha música bailable, como una de ellas Silent Circle. Pero otra en particular, Mother Talking, que son bandas que nos encantan muchísimo y parte del santo de nuestras vidas, pero que no sonaron o sonaron tímidamente en Estados Unidos. Porque ese estilo de música Europop bailable que combinaba tanto el disco, muchas veces no fue tan dulce para las estaciones. Sin embargo, Bad Boys Blue tiene el récord en el 92 con esta canción de haber dicho que estuvo en el top 100 de Billboard. Escuchamos la versión extendida de Save Your Love de su álbum More Bad Boys Blue. Y comenzamos el día show de hoy día abriendo con una de las voces icónicas que se fue a destiempo, la voz de George Michael, de su último álbum de la banda Wham, el corte The Edge of Heaven, lanzado en 86, que fue el tema que lanzó como solista a George Michael en un concierto masivo en Inglaterra. Tenemos hoy día Prefab Sprout, también tenemos Aztec Camera, también tenemos Pretty Poison, igualmente la banda Sparks, todas ellas que nos traen música super super cool. Por ahora, nos remontamos al 82 con un remake de una canción relanzada en el 86 y esta es una versión super super cool exclusiva para el Old School Hit Mix. Me refiero a F.R. David con Words. Por ahí viene también Fiction Factory y desde Australia, Pseudo Echo. Una vez más, bienvenido seas, fanático de la buena música ochentera, al Old School Hit Mix, el Retro Show.
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Fiction Factory, Feels Like Heaven, uno de esos one hit wonders atemporales de los 80s que están siempre sonando porque pueden reinventarse con no solamente la voz del intérprete, pero también una canción que nos dice: cuando estoy contigo me hace sentir como estar en el cielo. Prácticamente lo que significa esa canción, una canción llena de mucho amor y mucho colorido y también dobles intenciones. Del álbum debut de esta banda, Throw the Warp Wheel Around, del 84, Fiction Factory fue una banda escocesa que lanzó este sencillo y de una vez acaparó la atención de los gustos musicales, no solamente de Inglaterra, pero también de diferentes partes de Europa. Sin embargo, al lanzar este álbum, la crítica se los comió vivo completamente, porque no hubo otras canciones que tal vez estuvieron al mismo nivel de este tema. Y bueno, se considera no solamente un One Hit Wonder, pero también una canción icónica de esas ochenteras, precisamente antes del 85. Soy EJ Alba, gracias por estar con nosotros en este día, celebrando y conectando donde quiera que estés, en casita, en el trabajo, en la playa, en el gimnasio, manejando, con familia, con amigos. Gracias por preferirnos, porque tengo para ti un playlist para viajar por esta crema innata del New Wave de los 80s y también música noventera. Y estamos también viajando por diferentes partes del mundo. Comenzamos por Inglaterra, nos fuimos a Alemania, luego a Francia, luego a Escocia. Y hacemos un viaje también a Australia, con una de esas bandas australianas que también trajeron temas que muchos dicen que son también One Hit Wonders. Sin embargo, cuando comparamos su geografía por la parte del mundo, vemos que tienen una geografía muy extensa. Tendremos un momentito, nuestro primer segmento, las canciones comparten ese mismo título, un título múltiples sabores. Pero antes, nos vamos a Australia con Pseudo Echo, quienes lo trajeron el Funky Town, la versión rehecha de la famosa canción de Leaks Lips Incorporated. Pero en este caso nos vamos con su segundo sencillo de esa producción musical, A Beat For You, un latido para ti. A ver si te recuerda esta canción. Soy AJ Alba y escuchas el Old School It Mix, el Retro Show.

y Beat For You. Escuchamos la banda australiana Pseudo Echo de su álbum debut Funky Town. Escuchamos el segundo sencillo lanzado que tuvo mucha rotación por MTV pero no cuajó en las radios. Soy AJ Alba, cada semana estamos en Vida Musical, llevamos el Old School Mix Retro Show. Agradecemos a la red de estaciones donde nos escuchas hoy día, porque estamos distribuidos por todo Canadá, Estados Unidos, el Caribe, Centroamérica, Suramérica, también estamos en España, igualmente en otros lugares que no conocemos. Por damos gracias que están con nosotros cada día, cada semana, también disfrutando del amor música retro. Y llegamos al segmento, un título, Múltiples Sabores. Esas canciones que por una razón u otra comparten ese mismo título, y uno se pregunta, ¿cómo es que las bandas quieren que nosotros, los fanáticos, estemos tratando de tal vez identificar muchas veces estos títulos cuando hablamos con otros colegas? Pero bueno, la cosa no es tan complicada. Pero realmente en el 2003, en el 2004, no exactamente en los 90s ni tampoco en los 80s, dos bandas reconocidas ochenteras lanzaron dos temas con un año de diferencia con el mismo nombre. El primero de ellos, Los Afamados, Los Inolvidables, Los Icónicos, Simply Red. Y los otros, que también no se quedan atrás, que también han sido elevados al Salón de la Fama de Rock and Roll y que siguen en gira constante por diferentes partes del mundo, Duran Duran. Lanzaron un tema llamado Sunrise, Amanecer. La versión de Simply Red es una versión lanzada con un sampling masivo del tema I Can't Go For That, I Cannot Do, de Hall & Oates, con un verso y con una musicalización súper, súper chévere que estuvo en posición número uno de Billboard en el ranking de la música bailable en ese año. La versión o el tema de Duran Duran fue lanzado en 2004 como parte de su álbum Astronaut, que también estuvo en el Top 40 de Billboard. Dos canciones, dos bandas muy diferentes que comparten un estilo también que recordamos mucho porque por supuesto son bandas icónicas de los 80s y 90s, pero con un mismo tema, con un mismo nombre. Escuchemos y disfrutemos de Sunrise a cargo de Simply Red y luego Reach Up de Sunrise a cargo de Duran Duran. Soy AJ y disfrutas del Old School Hit Mix, el retro show con la mejor verdad musical cada semana.

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